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2: 6.5. 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

Buenos días.

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1: 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Ahí eso pasa, tú que llegas a Ricardo Arona. Minutos.

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1: Vamos arriba, vamos arriba, señoras y señores,
2: Quieren Melinda, acompaña, buenos días,
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1: Señoras y señores, hoy me saludando a Rafín Cruz del pueblo de Corozal, que se comunica con nosotros a través del 92.93 y 78 diciéndonos que el pueblo de Corozal es el pastelillo de arroz en Corozal, el festival del pastelillo de arroz en el pueblo de Corozal, en la guardia de la guardia, en el pueblo de Corozal,
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1: Óyeme, señoras y señores, estas personas ya están en camino para la playa, ya comenzó el verano, para la playa, ya me sabes qué estás haciendo para este fin de semana, quédate en su 106.5, arriba,
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1: en el mediodía de tu sábado. Provecho para todos ustedes que están almorzando en estos momentos,
0: o también están desayunando,
1: sí, porque el fin de semana será para levantarte tarde, desayunar a esta hora,
0: como sea.
1: Buen provecho,
0: más música en tu radio.
1: No te quites.

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7: 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Alejandro Sanz con el tema No Soy Una de Esas. Seguro que vale mucho más música. 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

0: Tiene Meléndez, acompaña.
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